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1: Un gran saludo a todos nuestros oyentes de la emisora universitaria 88.2 FM. Hoy les traemos noticias clave sobre el compromiso y la resiliencia de nuestra comunidad universitaria tras la reciente emergencia sísmica que movilizó a toda la región. Tras desplegar una respuesta humanitaria ejemplar en el territorio, la UTP y la Facultad de Ciencias de la Salud inician formalmente la reactivación de su calendario académico y administrativo. El decano de la facultad, el doctor Giovanni García Castro, confirmó que la institución avanza hacia la normalidad mediante una estrategia planificada en tres fases claves.
2: Un saludo a nuestra querida comunidad de la Facultad de Ciencias de la Salud, a nuestros estudiantes, profesores, egresados, a nuestros aliados, a nuestros amigos y a todos los que tienen que ver con nuestra facultad. Les anunciamos que estamos preparándonos para el regreso al edificio 14 por ahora. Ya hemos iniciado actividades virtuales, clases con nuestros profes y estudiantes, y pronto nuestros administrativos y directivos estarán regresando. Todo esto para poner a punto nuestra facultad, nuestros escenarios de práctica para que el regreso de toda nuestra universidad y de toda nuestra comunidad sea seguro y sea pertinente. Desde el minuto cero del terremoto, toda nuestra comunidad se volcó a ayudar. Rescatistas, médicos, tecnólogos en atención prehospitalaria, médicos veterinarios, profesionales del deporte, todos nos fuimos a ayudar. Montamos hospitales de campaña, montamos hospitales veterinarios, estuvimos en los albergues, tuvimos un centro de acopio, tripulamos las ambulancias, todo eso demostrando la solidaridad, la empatía y el poder que tenemos juntos, la capacidad instalada de la Facultad de Ciencias de la Salud al servicio de nuestra ciudad.
1: Este paso a la virtualidad llega después de un despliegue sin precedentes. Desde los primeros minutos posteriores al sismo, brigadas de médicos, tecnólogos y atención prehospitalaria, rescatistas, veterinarios y profesionales del deporte salvaron vidas en el terreno. El doctor Giovanni García Castro resaltó la empatía y la entrega de sus estudiantes, docentes y egresados, reafirmando que la vocación de servicio es el pilar de nuestra facultad. La UTP no se detiene. Mientras concluyen las adecuaciones técnicas del campus, la academia continúa desde la virtualidad, más unida y fortalecida que nunca. Y así llegamos al final. Gracias por acompañarnos en este espacio. Hasta pronto.
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4: Comenzamos el péndulo, emisión 1874 de este programa desde Universitaria 088.2 en la FM, la Universidad del Metal en la radio. Es el péndulo con ustedes, quien les habla, Carlos Espectro Muñoz, como siempre en un péndulo más. Nos escuchábamos desde el día 6 del mes de agosto, casi un mes después. Estamos de nuevo aquí en el péndulo en 88.2 en la FM. Para nadie es una noticia nueva todo lo que nos ha sucedido en la ciudad de Pereira, a la Universidad Tecnológica de Pereira, a todos los que estamos viviendo en esta región, en el eje cafetero. Hemos sido afectados de una u otra manera por el terremoto del día 10 de agosto. Pero aquí estamos de nuevo en el péndulo con lo mejor del metal, el metal extremo. Y el día de hoy quiero comenzar con Exhumer, su nueva producción discográfica desde allí, desde Alemania, desde Frankfurt más exactamente, Dead Max Messiah. Una producción del año 2026 de los Exhumer que comenzamos a escuchar aquí en el péndulo en 88.2 en la FM con 3 temas, Serpent, Fracticide y luego Shorter. Esto es Exhumer sonando en el péndulo.

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5: Buena noche para todos los que hasta ahora sintonizan Universitaria Estéreo 88.2 FM. Los saluda Claudia López y les doy la bienvenida a una nueva emisión de Golpea y la Radio. Estuvimos fuera del aire un poco más de un mes, como todos se imaginarán, debido al sismo que sacudió a Colombia y que golpeó con especial fuerza a nuestra ciudad Pereira, incluidas las instalaciones de la Universidad Tecnológica, desde donde cada semana emitimos este programa. Han sido días difíciles para todos, que nos han marcado de una u otra forma, a unos más que a otros, pero acá regresamos porque mientras la ciudad busca cómo reconstruirse y activarse, también necesitamos estos espacios que nos permitan despejar un poco la mente y encontrar un refugio en medio de lo que estamos viviendo. Y para nosotros la música siempre ha sido un salvavidas, una compañía y una manera de volver a conectar con nosotros mismos. Por eso ya estamos listos para compartirles 2 horas de buen rock y metal, lanzamientos e información de algunos eventos. Enviamos un saludo a nuestros medios aliados, quienes nos retransmiten y nos permiten llegar a sus audiencias, como son Emisora Radio Cruda y El Mundo del Rock de la ciudad de Pereira, Águilas de Acero de la ciudad de Cali y Emisora Templaria Radio en Uruguay. Vamos a comenzar esta emisión con un lanzamiento suramericano. Escucharemos a Hellcare, una agrupación de heavy metal formada en Buenos Aires, Argentina, en el año 1998. Ha tenido cambios en su alineación. De los músicos fundadores solo permanece en la actualidad su guitarrista Mariano Ríos. Su actual vocalista es Matías Ochoa, quien ha estado ya en 2 etapas de la banda. Están trabajando en un nuevo disco que va a llevar por nombre Némesis y que esperan lanzar el próximo año. A finales del año pasado, estrenaron su primer sencillo adelanto titulado Esta es mi vida. Y recientemente lanzaron su segundo sencillo,

precisamente el que le da el nombre al álbum, Némesis. Se lanzó con un videoclip que los invito a buscarlo en su canal de YouTube. En palabras de la banda, dicen que es una canción sobre el futuro que estamos construyendo, las consecuencias de nuestras decisiones y un mensaje que no podemos seguir ignorando. Por lo tanto, el video tiene unas escenas ambientadas en el año 2098. Así que vamos a escuchar este lanzamiento, Némesis. Recordemos también su sencillo del año pasado, Esta es mi vida. Y recordemos también una canción de su última producción del año 2023, Cara o Cruz, la canción Corazón de Piedra. Esto es Helker desde Argentina, sonando en Golpeando la Radio.

Ahí teníamos a Helker desde Argentina. Escuchábamos sus sencillos adelanto de lo que será su nuevo álbum Némesis. Quiero enviar un saludo especial a Matías, su vocalista, con quien hemos hablado aquí en Golpea en la Radio. Gracias por hacernos llegar este lanzamiento. Esperamos entonces que vayan y vean su videoclip Némesis en su canal de YouTube. Y bueno, si todavía no conocían la banda, que los empiecen a seguir en sus redes sociales. Nos vamos ahora con un lanzamiento nacional. La banda colombiana La Pestilencia acaba de estrenar su nuevo videoclip titulado Es mi calma, el cual está disponible en su canal de YouTube desde el 9 de septiembre. Se trata del primer sencillo del último álbum, que se llamará Buen Provecho. Para la grabación del videoclip convocaron a sus seguidores en el mes de mayo para que salieran en el rodaje. La banda se presentará en el mes de octubre en el Festival Altavoz de Medellín, exactamente el tercer día, el lunes 12 de octubre. Y les recuerdo que la banda anunció este año su despedida luego de 40 años de carrera, para lo cual tiene programado un único y último show en la ciudad de Bogotá el 28 de noviembre de este año, al que llamarán El Último Poco. Así que vamos a escuchar este lanzamiento, Es mi calma. Recordaremos también un sencillo estrenado en el año 2024 llamado Criminal Cool, y recordaremos un clásico del año 2005 de su álbum Productos Desaparecidos. Escucharemos Nada Me Obliga. Esto es La Pestilencia, lanzamiento nacional aquí en Golpeada en la Radio.

0: Nos vamos ahora con un lanzamiento local. La agrupación pereirana Estadur viene desde el mes de julio lanzando sencillos de lo que será su próximo álbum, que llevará por nombre In Darkness All Shadows Gone, cuyo lanzamiento está previsto para el 2 de octubre de este año a través del sello italiano Rockshots Records. Hasta el momento se ha lanzado la canción Into the Woods y recientemente vamos a escuchar hoy por primera vez aquí en Golpea en la Radio los sencillos August Burdens y Omen of Millennia. Así que vamos a escuchar estos tres sencillos adelantos de lo que será su nuevo álbum y quiero contarles que la banda se presentará este 20 de septiembre en la ciudad de Bogotá en el Teatro Royal Center junto a dos importantes bandas de black metal, Oldsmanschild de Noruega y Hecatet and Throne de Inglaterra. Además, en el mes de octubre visitarán México y también tienen programada una nueva gira europea este año. Escuchemos entonces música local. Estadur en Golpea en la Radio.
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Teníamos lo nuevo de Stadur, Into the Woods, August Burdens y Omen of Millennia, los sencillos adelantos de lo que será su nuevo álbum que llevará por nombre In Darkness All Shadows Gone. Ya saben entonces que su lanzamiento estará previsto para este 2 de octubre. Muchos éxitos a la banda en sus próximas presentaciones, tanto en la ciudad de Bogotá como en México y su tour por Europa. Bueno, y antes de hablar de algunos eventos, vamos a recordar a una banda que estuvo presentándose recientemente en nuestro país el pasado 5 de septiembre en el Movistar Arena de la ciudad de Bogotá. Les hablo de la banda alemana de power metal Helloween, los llamados padres del power metal, quienes visitaron Colombia como parte de su gira por Latinoamérica, celebrando sus 40 años de historia. Estuvimos allí disfrutando de un espectáculo de más de 2 horas con un set list que recopiló sus 4 décadas de trayectoria. Lo mágico de este concierto es que contó con la participación de sus 3 vocalistas, Kai Hansen, su fundador, Michael Kiske y Andy Teris, quienes desde el 2017 decidieron reunirse y ya han grabado 2 álbumes juntos. Hoy vamos a recordar 3 canciones que hicieron parte de ese set list y que fueron creadas en épocas diferentes. Iniciaremos con la canción con la que dieron apertura al concierto y que hace parte de su obra maestra, el álbum Keeper of the Seven Keys, parte 2, del año 1988. Les hablo de la canción March of Time. Luego escucharemos Hey Lord, del álbum Better Than Raw, del año 1998, y cerraremos con la balada Into the Sun de su último álbum Giants and Monsters del año 2025. Así que recordemos a la agrupación Helloween y estas canciones que sin duda harán regresar a ese momento de ese concierto el pasado 5 de septiembre. 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
3: Llegamos ya a la segunda hora de Golpea en la Radio. Quiero enviar un saludo a quienes recientemente se sintonizan con la señal de 88.2 FM Universitaria Estéreo. Decirles que hoy estamos retomando para que cada martes nos sigan sintonizando de 8 a 10 de la noche. Nos vamos ahora con la sección de eventos.
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3: Bueno, antes del terremoto habían varios eventos programados, algunos se cancelaron, algunos fueron aplazados. Por ahora será difícil retornar a los eventos en la ciudad. Sin embargo, les vamos a compartir algunos que tendrán lugar próximamente y mencionar también información de los festivales nacionales que están programados el próximo mes. Así que para comenzar, queremos extender la invitación a un evento benéfico llamado Ecos del Sur y del Eje, con las agrupaciones Retazos de lo que fue de Ipiales, Human Scale de la ciudad de Manizales, Cobalto Puro, Falso Positivo, Apolo No Te Vayas y Nolo Chávez de la ciudad de Pereira. Esto será el viernes 25 de septiembre en El Solar. Puertas abiertas a partir de las 4 de la tarde. También para el viernes 25 de septiembre, pero en la ciudad de Armenia, tendrá lugar el concierto de Left to Die, banda formada por exintegrantes de la agrupación Death. Esto será en la discoteca Soneros a partir de las 7 de la noche. Boletería online disponible en domevi.com y en sitios físicos en Armenia, Pereira y Manizales. El 26 de septiembre se llevará a cabo un evento llamado Noche Underground, Pro Ayuda Damnificados por el Terremoto, con las agrupaciones Crimen, Inner Angel y Punk Demia de la ciudad de Pereira. Esto será en Nos Bar, en la Circunvalar, a partir de las 8 de la noche. Bueno, vamos ahora sí a hablar de los diferentes festivales. El Festival Altavoz de la ciudad de Medellín se llevará a cabo este año los días 10, 11 y 12 de octubre en el Parque Norte y Estadio Cincuentenario. Ya se dio a conocer el cartel de los tres días con un total de 59 agrupaciones, de las cuales 28 son bandas locales. Se invitaron 15 bandas nacionales de las ciudades de Bogotá, Cali, Ibagué, Pasto, Barranquilla y 16 bandas de países como Estados Unidos, España, Argentina, México y Chile. Algunas de las bandas son Possessed, La Mosca, Incantation. Les recuerdo además que estará La Pestilencia, así que invitados a consultar la programación de estos tres días del Festival Altavoz. El Festival Rock al Parque también dio a conocer el cartel que hará parte de la celebración de sus 30 años, los días 10, 11 y 12 de octubre, en el Parque Simón Bolívar de la ciudad de Bogotá. Este cartel estará conformado por 63 artistas entre bandas distritales, nacionales e internacionales. Algunos de los nombres son Estratovarios, Apocalíptica, Ministry, Burning Witches, Rata Blanca, Los Prisioneros, Desorden Público, Gondwana y Quique Neira, entre otros. mismo fin de semana, el domingo 11 de octubre, será el concierto de Iron Maiden en la ciudad de Bogotá, como parte de su gira Run for Your Life 2026. Esto será en el Vive Claro y tendrá como artista invitado a Raven Age. Incluirá un repertorio que incluye canciones desde el álbum Iron Maiden hasta Fear of the Dark. El Festival Ibagué Ciudad Rock, que siempre se ha realizado en el marco del cumpleaños de la ciudad, para este año logró hacer un cambio en la fecha para que no se cruzara el fin de semana de Rock al Parque y Festival Altavoz. Se llevará a cabo los días 23, 24 y 25 de octubre. Ya fueron elegidas 10 bandas del Tolima que realizaron audiciones presenciales. El próximo 24 de septiembre se anunciará el cartel oficial de esta edición, así que estén muy atentos de las redes sociales del festival. El Festival Grita de la ciudad de Manizales se llevará a cabo los días 30 y 31 de octubre y el 1 de noviembre. Se hizo convocatoria nacional, la cual cerró el 24 de julio. Se recibieron 427 propuestas, de las cuales se seleccionaron 36 para audicionar en la ciudad de Manizales. Las audiciones estaban previstas para los días 15 y 16 de agosto, pero debido al terremoto que afectó la ciudad, fueron aplazadas hasta nueva fecha, así que estaremos a la espera. El sábado 17 de octubre en la ciudad de Manizales tendrá lugar el evento Cruzada del Metal, de la adversidad renacemos, Manizales se levanta, el cual contará con las agrupaciones Rebellion de la ciudad de Pereira, Sirius B y Sombras del Alba de la ciudad de Manizales. Esto será en un lugar llamado Fusion Drinks en el sector Chipre. Estos son algunos de los conciertos que tendremos próximamente en la región y los festivales más importantes del país. Los invitamos a estar pendientes de nuestras emisiones y nuestras redes sociales. Pueden seguirnos en Facebook e Instagram como Golpea en la Radio. Allí constantemente estamos publicando información de diferentes eventos para que se agenden. Vamos a escuchar desde Suiza a una agrupación femenina de heavy power metal llamada Burning Witches, quienes alistan su regreso a Colombia en el mes de octubre para presentarse en el festival Rock al Parque. Les cuento que la banda nació en el año 2015, cuenta con varios álbumes de estudio. A continuación los invito a escuchar de su más reciente álbum del año 2025 llamado Inquisition, las canciones Soul Eater, The Spells of the Skull y la canción que le da el nombre al álbum, Inquisition. Esto es Burning Witches desde Suiza.

Escuchábamos desde Suiza a la agrupación Burning Witches, agrupación internacional que estará presentándose este año en Rock al Parque. Nos vamos ahora a escuchar otra agrupación que estará presente en la edición de este festival Rock al Parque, pero se trata de una agrupación distrital elegida por convocatoria. Les hablo de Narcocracia. Una agrupación con 21 años de trayectoria. Hemos tenido una entrevista aquí en Golpea en la radio. Vamos a escuchar sus más recientes sencillos llamados Idiosincrasia y Tendencia. Y recordaremos de su álbum Triunvirato la canción La República de los Desposeídos. Esto es Narcocracia, agrupación bogotana que estará presente en Rock al Parque en la celebración de los 30 años.

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la ciudad de Bogotá escuchábamos a Narcocracia, agrupación que se ganó uno de los cupos para participar de esta edición del Festival Rock al Parque. Vamos ahora a escuchar a una banda de metal gótico de la ciudad de Medellín que se ganó uno de los cupos para participar este año del Festival Internacional Altavoz. Vamos a escuchar tres canciones incluidas en su álbum Luna Llena del año 2025, el cual está disponible tanto en plataformas digitales como en formato físico. Con ellos también estuvimos en entrevista presentando este álbum, así que vamos a recordar tres canciones: Ángel, Luna Llena y Coros del Averno. Esto es Solsticio desde Medellín.

Seguimos aquí en Golpea en la Radio. Escuchábamos a la agrupación Solsticio desde la ciudad de Medellín, quienes son una de las agrupaciones que se ganó su cupo para participar este año del Festival Internacional Altavoz. Felicitaciones a los chicos y ya saben entonces para que escuchen su producción Luna Llena. Y para ir cerrando esta emisión, vamos a escuchar a otra banda internacional invitada a la celebración de los 30 años de Rock al Parque. Seguramente muchos van a querer ir a verla. Estamos hablando de Estratuarios, así que vamos a recordar dos de sus clásicos, Speed of Light y Hunting High and Low.

0: Y llegamos así al final de esta emisión. Gracias a todos por su sintonía. Nos encanta estar de regreso. Recuerden que nos encontramos el próximo martes de 8 a 10 de la noche por Universitaria Estéreo. Quiero recordarles los horarios de retransmisión de Golpea en la Radio. Golpea en la Radio se vuelve a escuchar los días miércoles a las 8 de la noche a través de la emisora Radio Cruda. Los días sábado a las 5 de la tarde, hora Colombia, 7 de la noche, hora Uruguay. Tenemos retransmisión a través de Templaria Radio en Uruguay. Los días sábados a las 6 de la tarde también tenemos retransmisión a través de la emisora El Mundo del Rock. Nuestras emisiones también quedan colgadas como podcast en águilasdeacero.com. Recuerden también que nuestras emisiones quedan colgadas en la plataforma iBooks. Allí pueden buscar el podcast de Universitaria Estéreo y por fecha buscar las emisiones de Golpea y la Radio. Hasta esta hora los estuvo acompañando Mauricio Toro en el máster y quien les habla, Claudia López, la senadora del rock de Golpea y la Radio. Los esperamos la próxima semana en una nueva emisión.
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1: Comenzamos el péndulo, emisión 1874 de este programa desde Universitaria 088.2 en la FM, la Universidad del Metal en la radio. Es el péndulo con ustedes, quien les habla, Carlos Espectro Muñoz, como siempre en un péndulo más. Nos escuchábamos desde el día 6 del mes de agosto, casi un mes después. Estamos de nuevo aquí en el péndulo en 88.2 en la FM. Para nadie es una noticia nueva todo lo que nos ha sucedido en la ciudad de Pereira, a la Universidad Tecnológica de Pereira, a todos los que estamos viviendo en esta región, en el eje cafetero. Hemos sido afectados de una u otra manera por el terremoto del día 10 de agosto. Pero aquí estamos de nuevo en el péndulo con lo mejor del metal, el metal extremo. Y el día de hoy quiero comenzar con Exhumer, su nueva producción discográfica desde allí, desde Alemania, desde Frankfurt, más exactamente, Dead Max Messiah. Una producción del año 2026 de los Exhumer que comenzamos a escuchar aquí en el péndulo en 88.2 en la FM con tres temas: Serpent, Fracticide y luego Shorter. Esto es Exhumer sonando en el péndulo.

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Escuchamos a la agrupación Exhumer, su nuevo álbum desde Frankfurt en Alemania, fundados en el año 85, claro que en el año 84 se llamaron Tártaros. Los Exhumer, que nos han visitado dos veces en la ciudad de Pereira, están de nuevo en la palestra del heavy metal a nivel internacional con su nueva producción discográfica, la formación Bon Bon Stein en el bajo, Red Mesh en la parte de la guitarra, Mark Bautingan en la parte de la otra guitarra, Alex Bout en el bajo y la batería de Jerome Rail. Obviamente la vocalización de Mem Von Stein en esta agrupación alemana, aquí en el péndulo sonando en Universitario Estéreo 88.2 en la FM. 1874 emisiones, y el día de hoy les traigo algo histórico, algo de una agrupación desde Manizales en el departamento de Caldas, fundada en el año 1989, Hazatán, una agrupación de que en su momento los que la escuchamos la ligamos mucho a ese ultrametal, pero es una banda de black death metal. Hablando de ocultismo, la agrupación Hazatán nos entrega hoy, aquí en el péndulo, lo que fue su primera producción, su demo del año 1991, Atrapados en el Infierno, y vamos a escuchar Oscura Vida y Atrapados en el Infierno.

Desde Manizales, los Hasatan sonando aquí en el Péndulo, una producción de 1991, el demo se llama Atrapados en el Infierno, la formación de la época, Sergio, César, Memo y Jorge, bajo, batería, guitarra y vocalización, una agrupación desde Manizales, de ese inicio de lo que es el sonido fuerte, del sonido contundente del Eje Cafetero. Escuchemos Muerte, Ritual Final, y luego un tema de su producción discográfica de ese año 1991, llamado Realidad Ignorada. Esto es El Péndulo.

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Continuamos en el péndulo, estábamos escuchando a Satán aquí en el péndulo en 88.2 en la FM, banda de esos inicios del Black Death Metal de nuestra región, muy permeado, creo yo, a mi modo de ver, por ese ultrametal que tanto influenció a bandas, no solo colombianas, sino también bandas noruegas, escandinavas, que estuvieron también permeados por ese sonido del ultrametal, que algunos dicen que nació en Medellín, en el departamento de Antioquia, aquí en Colombia. Escuchábamos entonces a Satán, más adelante cuando tengamos de nuevo estudios, como debe ser, de Universitaria Estéreo 88.2 en la FM, estaremos entrevistando a uno de sus integrantes para que hablemos un poco de esos inicios del metal en nuestra región. Continuemos con más aquí en el péndulo, continuemos ahora con una agrupación que me encanta, Flotsam and Jetsam, una agrupación desde los Estados Unidos, desde Phoenix, Arizona. Su nueva producción discográfica que esperábamos con ansias, por qué no decirlo, Rats in the Temple, año 2026. Estoy hablando de Flotsam and Jetsam, una banda que nos entrega a continuación tres temas: Blame the Knife, Rats in the Temple y luego The Ghost Behind My Door, el fantasma detrás de mi puerta. Esto es Flotsam and Jetsam sonando en el péndulo en Universitaria Estéreo.

Metal Extremo, los Flotsam and Al Jetsam sonando aquí en el péndulo 88.2 en la FM, la Universidad del Metal en la radio, una agrupación muy pero muy clásica. Se llamaron Paradox del año 81 al 82, luego Dreadlox del año 82 al 83, en el 84 se llamaron Dox y luego comenzaron a llamarse Flotsam and Jetsam, una agrupación que en el año 2026 tiene como miembros a Eric Aikid en la parte de la vocalización, Michael Gilbert en guitarra, Steve Conley en la otra guitarra, Ken Murray en la batería y Dil Dolindy en la parte del bajo. Flotsam and Jetsam cierra entonces la primera hora del péndulo aquí en Universitaria Estéreo en la emisión 1874. También en Mariana Cruz y Víctor Montoya con más péndulo en Universitaria Estéreo.

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5: Continuamos en esta emisión, la 1874 de El Péndulo, la Universidad del Metal. La verdad, muy feliz de volver, muy feliz de estar por aquí en los micrófonos de Universitaria Stereo con este programa El Péndulo, y sobre todo muy bien acompañado por la ya mítica y referente Mariana Cruz. Mari, ¿cómo te encuentras hoy?
6: Hola Vic, un saludo muy especial para cada una de las personas que nos sintonizan a esta hora a través del 88.2 FM. Y como bien lo dices, pues la felicidad de volver, de estar nuevamente a través de la Dial, para mí es una fortuna, es un privilegio y también me siento muy contenta. Siento que estás casi tres semanas, cuatro tal vez, pues ya hacía falta por lo menos compartir y dispersarnos un poco a través de la música.
5: Después de esta introducción, vamos a empezar un poco a entrar en materia y vamos a empezar el programa con una banda británica. Ellos son los señores de Onslaught, esta banda británica justamente de Bristol, Inglaterra. Está activa desde el año de 1982 y tuvo actividad hasta el año de 1991 y retomó nuevamente en el año 2005 hasta la actualidad. La banda inicialmente se inspiró en bandas de hardcore punk estadounidense y británicas como lo son Deschained, Desploited, así como en el New Wave of British Heavy Metal, adoptando eventualmente el sonido de thrash metal que tanto caracteriza a la banda, a tal punto de que han sido reconocidos como los pioneros de la escena del thrash metal británico y referidos como uno de los cuatro grandes de allí, junto con bandas como Sabbath, Centrix y Acid Brain. De ellos vamos a estar escuchando el álbum del 1986, The Force, el cual fue su segundo álbum de estudio, y vamos a estar escuchando las canciones Metal Force y después vamos con Thrash Till the Dead, sonando hasta ahora en El Péndulo,

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0: Voz FM con la Universidad del Metal. Después de Onslaught vamos con un poco de heavy metal. En este caso vamos a escuchar una banda de heavy metal austriaca activa desde el año 2016 denominada Vinator. No sé, Vic, si has tenido algún acercamiento, si te gusta o al haber, pues, o si consideras que es como muy heavy para tu gusto trash.
1: Vinator, no me suena, la banda realmente no me suena. Ahorita, como dice popularmente, me agarraste con los calzones un poco abajo, pero el nombre sí me suena de algo. Creo que sí, por ahí he estado escuchando algo de lo de ellos y no la recuerdo como una mala banda, entonces puedo afirmar que me gustó lo que escuché y vamos a estar escuchando aquí en este momento.
0: Es gracioso porque esta banda, como bien les menciono, inicia en el año 2016, en el año 2020 lanzan su primera producción y en el año 2025 pues también lanzan su segunda, esta denominada Psychodrome. Es lanzada el 25 de abril del año 2025. Para la crítica es un buen álbum, la verdad es muy heavy metal y logra, digamos que, condensar y traer a esta contemporaneidad lo que es ese heavy metal de los 80s. Entonces, pues, de alguna u otra manera logran su cometido. Así que de esta producción y de esta banda vamos a escuchar Radar, The Final Call y Astral Seduction. No se despeguen y continúen en sintonía con El Péndulo.

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1: Después de escuchar a los señores de B-Nator, vamos a estar escuchando algo de thrash metal australiano, y es que ellos son justamente la que podría ser la primer banda de thrash metal australiano. Ellos son los señores de Mortal Sin. Ellos son provenientes de allí, de Sydney, y lanzaron un total de 5 álbumes y fueron, como te dije, la primer banda de thrash metal australiano en girar internacionalmente. Esta banda, después de varios conflictos internos, llevó a una primera separación en el año 1990, cuando 4 de los miembros originales después regresaron en 1996. Pero esas diferencias personales hizo que se volviese a separar en el año de 1998 para su regreso en el año 2004, que se mantuvieron activos hasta el 2012. Y anunciaron su tercera reunión en el año 2025. Entonces es una banda que podríamos decir que sigue activa. De ellos vamos a estar escuchando lo que fue su álbum debut del año de 1987, el Mayhemic Destruction. De este muy buen álbum de thrash metal australiano estaremos escuchando las canciones Blood, Death, Hatred, y después vamos a escuchar Lebanon, sonando a esta hora en el péndulo, Mortal Sin.

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1: Parece que esta hora de programa Vic se nos fue súper rápido.
2: Sí, Mari, total, se pasó el tiempo volando. Tal vez las ansias y la extrañeza de no hacer programa, no hacer emisión en tanto tiempo, ha despertado esa sensación en nosotros.
1: Sí, creo que sí. Así como le pasó a Lisa Whiteclaw con Blue Medusa, que hacía pues un tiempo considerable no lanzaba ningún sencillo a partir de su lanzamiento oficial como banda y como su primera canción. No sé si ya la escuchaste, si tienes alguna percepción al respecto. Esta canción en realidad salió hace 3-4 días máximo, es decir, está recién salida del horno. Y de manera personal pensé que con su llegada a Dragon Force realmente su proyecto como solista, entre comillas, solo que de otra banda, pues había quedado como frenado.
2: Bueno, ahí podemos ver que la señorita Alisa es multifacética, digamos que puede estar activa en varios proyectos a la vez. Y la verdad, la canción no la he escuchado, la voy a escuchar. Es la primera impresión para mí y vamos a ver qué tal. Y después de escuchar a Alisa con Blue Medusa, estaremos finalizando esta emisión con los señores de Forbidden. Ellos son una banda muy reconocida allí en Estados Unidos, en el área de San Francisco, formada originalmente en el año de 1985 como Forbidden Evil y luego cambió el nombre en 1987 a solamente Forbidden. Han sido considerados junto con Dead Angel, Violence, Defiance, Testament y Exodus como una de las bandas del metal de la bahía más exitosa, ganando una gran cantidad de seguidores en la comunidad, más que todo underground. De esta muy buena banda estadounidense estaremos escuchando lo que fue el álbum de 1990, el Twisted Into Form. De ellos estaremos escuchando la canción Infinite. Y con esto despedimos esta emisión, la 1874 del péndulo de la Universidad del Metal. Un saludo muy grande para ti, Mari, para Carlos, nuestro director, para nuestros oyentes especialmente. Un abrazo ahí de hermandad, de solidaridad, y sigamos juntos en esto, sigamos ayudando, y los invito a seguir en la programación de Universitar Estéreo 88.2. Hasta luego.
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0: 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Escuchemos las palabras del rector.
1: De parte de la comunidad universitaria quiero ofrecer condolencias a todas las personas, las familias, a todos los municipios, a toda la población de la región, del departamento y nacionalmente que han sido afectadas por este evento sísmico. 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
1: Un gran saludo para todos los oyentes de Universitario 88.2 FM. Gracias por acompañarnos. La Facultad de Ciencias Básicas mantiene la continuidad académica mientras avanzan en la revisión de sus laboratorios y espacios de práctica, pensando en un retorno presencial seguro. Durante esta etapa se han fortalecido las herramientas digitales, incluyendo plataformas con inteligencia artificial para apoyar el aprendizaje de las matemáticas, además del acompañamiento a estudiantes, docentes y administrativos. Sobre la continuidad académica y la preparación para regresar progresivamente al campus, escuchamos al decano de Ciencias Básicas, Juan Pablo Trujillo Lemus.
2: Querida comunidad de la Facultad de Ciencias Básicas, los momentos difíciles nos invitan a encontrar nuevas formas de avanzar. 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
1: Un gran saludo para todos los oyentes de Universitaria 88.2 FM. Gracias por acompañarnos. La Facultad de Ciencias Ambientales activó desde los primeros días posteriores al sismo una red de apoyo para identificar y atender las necesidades de su comunidad. Más de 750 personas fueron caracterizadas y se movilizaron recursos para apoyar con alimentación, transporte, medicamentos y vivienda a quienes más lo necesitaban. También se fortaleció el acompañamiento psicosocial y se impulsaron oportunidades laborales para estudiantes y egresados. Sobre esta respuesta solidaria y el acompañamiento que continúa, escuchemos al decano de Ciencias Ambientales, Juan Mauricio Castaño Rojas.
2: Tras el terremoto del 10 de agosto, la Facultad de Ciencias Ambientales actuó de inmediato. Se conformó un grupo de apoyo entre profesores, administrativos, contratistas y comunidad de la Facultad de Ciencias Ambientales. Identificamos, priorizamos y acompañamos a las personas más afectadas. Gracias a esta red de apoyo, recaudamos más de 13 millones de pesos desde la facultad y entregamos mercados, kits de aseos, ayudas esenciales. Además, brindamos apoyo psicosocial orientando a quienes así lo necesitaban hacia las rutas institucionales establecidas. Apoyamos la continuidad académica y promovimos oportunidades de empleo para algunos egresados. En la emergencia, la solidaridad se convirtió en acciones concretas para cuidar y reconstruir nuestra comunidad, que es un proceso que no ha terminado y donde tenemos que seguir trabajando permanentemente.
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1: Un gran saludo a todos nuestros oyentes de la emisora universitaria 88.2 FM. Hoy les traemos noticias clave sobre el compromiso, la resiliencia y el liderazgo que caracterizan la Universidad Tecnológica de Pereira. De la mano con la Facultad de Ingeniería, fortalece su retorno formativo a través de la innovación digital y un admirable balance de solidaridad en nuestro territorio. Frente a la contingencia actual, los procesos académicos no se detienen, evolucionan. El decano de la Facultad, Andrés Felipe Calvo Salcedo, compartió un balance lleno de optimismo y proyección técnica para toda la comunidad universitaria. La virtualidad se ha convertido en un escenario estratégico gracias a dos pilares fundamentales.
2: Hola a nuestra querida comunidad de la Facultad de Ingenierías. Quiero decirles que estamos trabajando fuertemente y unidos para que este semestre se desarrolle de la mejor manera. La virtualidad nos permite conectarnos, nos permite estar en un entorno diferente, en un entorno en el que vamos a aprender, en el que recordamos todo ese desarrollo y todos esos buenos recuerdos que hemos tenido en nuestra facultad y en nuestra bella universidad.
1: Pero el conocimiento en la UTP no se queda en el aula, se traslada directamente al territorio. Paralelo a las pantallas, estudiantes, docentes y egresados se han volcado a las calles con un sentido cívico ejemplar. Desde la logística para la recolección y entrega de mercados hasta el apoyo técnico y humano directo a las familias más afectadas, la Facultad de Ingeniería demuestra que la empatía y la ciencia caminan juntas. Como bien lo destacó el decano, la unión entre rigor técnico y compromiso social es el motor que nos permite superar cualquier adversidad. Una muestra viva de que la UTP sigue firme aportando soluciones y construyendo futuro junto a su gente. Y así llegamos al final. Gracias por acompañarnos en este espacio. Hasta pronto.
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0: llegado el momento de regresar. Nosotros nos disponemos a concluir con nuestra misión. Tengan la bondad de ser felices. Fue Campayo Climaco, reportero de la...
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1: Un saludo muy especial para todos nuestros oyentes de Universitario 88.2 FM. Hoy tenemos para contarles que la Universidad Tecnológica de Pereira realizará este jueves 17 de septiembre una jornada de alivios y alternativas financieras para integrantes de la comunidad universitaria y sus familias afectadas por el sismo del pasado 10 de agosto. La jornada será virtual de 8 de la mañana a 12 del mediodía y contará con entidades como Confamilia Risaralda, FAVI UTP, el Fondo Nacional del Ahorro y entidades bancarias que orientarán sobre financiación, créditos para reparación y reconstrucción de viviendas y soluciones habitacionales. La directora administrativa de gestión del talento humano, Claudia Alicia Rincón Patiño, explicó el propósito de esta iniciativa.
2: Este encuentro virtual va dirigido a toda la comunidad universitaria que se haya visto afectada con ocasión del sismo del 10 de agosto o para sus familias, cualquier persona que haga parte de la comunidad universitaria. En este encuentro participarán aliados estratégicos como son la cooperativa, la caja de compensación familiar, el Fondo Nacional del Ahorro y algunos bancos. ¿Cuál es el objetivo? Presentar alternativas económicas y financieras con destino a tener alivios para quienes hayan visto afectados por el sismo y puedan entrar a mirar su caso particular. También, el otro punto que es muy importante es qué nos ofrecen estos aliados en temas de compra de vivienda, reconstrucción de vivienda o créditos para arreglos locativos, todo a raíz del sismo 10 de agosto.
1: El enlace para participar se encuentra en la página web de la UTP a través de Campus Informa. A todos nuestros oyentes, un feliz día y continúen con toda la programación de Universitario 88.2 FM.
0: Para más información, visita www.utp.edu.co o síguenos en nuestras redes sociales @UTPereira.
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1: Un gran saludo a todos nuestros oyentes de la emisora universitaria 88.2 FM. Hoy queremos compartir con ustedes una muestra viva de lo que significa ser comunidad en los momentos más retadores. Tras la reciente contingencia, la UTP no se detiene, se transforma y se vuelca hacia el cuidado de su gente. En este escenario de reactivación, la Facultad de Ciencias Agrarias y Agroindustria se ha posicionado como un referente fundamental de adaptabilidad académica y auxilio humanitario. En el plano formativo, el decano Jorge Augusto Montoya Arango confirmó que la prioridad sigue siendo la cercanía y el bienestar integral. Por ello, la facultad avanza con éxito en un modelo de presencialidad asistida por tecnología, integrando de forma gradual a docentes, directivos y personal administrativo para garantizar la culminación efectiva del periodo académico.
2: Querida comunidad de la Facultad de Ciencias Agrarias y Agroindustrias, queremos ratificarle que seguimos haciendo el debido acompañamiento con cada uno de ustedes, también que hemos ido incursionando en forma virtual y que ya la semana pasada se hizo la primera semana virtual. En forma progresiva, cada vez vamos interactuando con toda la comunidad, principalmente los docentes y la parte administrativa, que vamos a ver si esta semana podemos comenzar con algunos directivos y administrativos para que vayamos progresivamente haciendo un trabajo de la facultad con los diferentes entes como los estudiantes, egresados y preparándonos para avanzar en el semestre.
1: Y así llegamos al final. Gracias por acompañarnos en este espacio. Hasta pronto.
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1: Un saludo muy especial para todos nuestros oyentes de Universitario 88.2 FM. Hoy tenemos para contarles que la Universidad Tecnológica de Pereira realizará este jueves 17 de septiembre una jornada de alivios y alternativas financieras para integrantes de la comunidad universitaria y sus familias afectadas por el sismo del pasado 10 de agosto. La jornada será virtual de 8 de la mañana a 12 del mediodía y contará con entidades como Confamilia Risaralda, Favi UTP, el Fondo Nacional del Ahorro y entidades bancarias que orientarán sobre financiación, créditos para reparación y reconstrucción de viviendas y soluciones habitacionales. La directora administrativa de gestión del talento humano, Claudia Alicia Rincón Patiño, explicó el propósito de esta iniciativa.
2: Este encuentro virtual va dirigido a toda la comunidad universitaria que se haya visto afectada con ocasión del sismo del 10 de agosto o para sus familias, cualquier persona que haga parte de la comunidad universitaria. En este encuentro participarán aliados estratégicos como son la cooperativa, la caja de compensación familiar, el Fondo Nacional del Ahorro y algunos bancos. ¿Cuál es el objetivo? Presentar alternativas económicas y financieras con destino a tener alivios para quienes hayan visto afectados por el sismo y puedan entrar a mirar su caso particular. También, el otro punto que es muy importante es qué nos ofrecen estos aliados en temas de compra de vivienda, reconstrucción de vivienda o créditos para arreglos locativos, todo a raíz del sismo 10 de agosto.
1: El enlace para participar se encuentra en la página web de la UTP a través de Campus Informa. A todos nuestros oyentes, un feliz día y continúen con toda la programación de Universitario 88.2 FM.
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1: Un gran saludo para todos los oyentes de Universitario 88.2 FM. Gracias por acompañarnos. La Facultad de Ciencias Básicas mantiene la continuidad académica mientras avanzan en la revisión de sus laboratorios y espacios de práctica, pensando en un retorno presencial seguro. Durante esta etapa se han fortalecido las herramientas digitales, incluyendo plataformas con inteligencia artificial para apoyar el aprendizaje de las matemáticas, además del acompañamiento a estudiantes, docentes y administrativos. Sobre la continuidad académica y la preparación para regresar progresivamente al campus, escuchamos al decano de Ciencias Básicas, Juan Pablo Trujillo Lemus.
2: Querida comunidad de la Facultad de Ciencias Básicas, los momentos difíciles nos invitan a encontrar nuevas formas de avanzar. Y hoy la virtualidad es una de esas herramientas que nos permite mantenernos conectados. A nuestros estudiantes, docentes, administrativos, queremos decirles que seguimos trabajando para acompañarlos en este proceso. No importa la distancia física, seguimos siendo una comunidad. Continuamos aprendiendo, enseñando, trabajando y apoyándonos. 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
1: Un saludo muy especial para todos nuestros oyentes de Universitario 88.2 FM. Hoy tenemos para contarles que la Universidad Tecnológica de Pereira realizará este jueves 17 de septiembre una jornada de alivios y alternativas financieras para integrantes de la comunidad universitaria y sus familias afectadas por el sismo del pasado 10 de agosto. La jornada será virtual de 8 de la mañana a 12 del mediodía y contará con entidades como Confamiliar Risaralda, FAVI UTP, el Fondo Nacional del Ahorro y entidades bancarias que orientarán sobre financiación, créditos para reparación y reconstrucción de viviendas y soluciones habitacionales. La directora administrativa de gestión del talento humano, Claudia Alicia Rincón Patiño, explicó el propósito de esta iniciativa.
2: Este encuentro virtual va dirigido a toda la comunidad universitaria que se haya visto afectada con ocasión del sismo del 10 de agosto o para sus familias, cualquier persona que haga parte de la comunidad universitaria. En este encuentro participarán aliados estratégicos como son la cooperativa, la caja de compensación familiar, el Fondo Nacional del Ahorro y algunos bancos. ¿Cuál es el objetivo? Presentar alternativas económicas y financieras con destino a tener alivios para quienes hayan visto afectados por el sismo y puedan entrar a mirar su caso particular. También el otro punto que es muy importante es qué nos ofrecen estos aliados en temas de compra de vivienda, reconstrucción de vivienda o créditos para arreglos locativos, todo a raíz del sismo 10 de agosto.
1: El enlace para participar se encuentra en la página web de la UTP a través de Campus Informa. A todos nuestros oyentes, un feliz día y continúen con toda la programación de Universitario 88.2 FM.
0: Para más información, visita www.utp.edu.co o síguenos en nuestras redes sociales, @UTPereira.
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1: Hola, un saludo para todos. Les damos la bienvenida a este espacio informativo de Universitaria 88.2 FM desde la Universidad Tecnológica de Pereira. Hoy iniciamos contándoles que la universidad avanza durante el mes de septiembre en la fase número 2 de ingreso seguro y progresivo al campus, una etapa que contempla la habilitación gradual de espacios para el funcionamiento de las áreas académico-administrativas, algunos laboratorios y servicios institucionales. El vicerrector académico Wilson Arenas nos cuenta más sobre esta fase.
2: La universidad en la fase 2 ha iniciado el ingreso de las áreas académico-administrativas al campus universitario. Las facultades, 7 facultades, estarán despachando, gestionando sus directivos, su personal administrativo académico desde sus edificios. Las 3 facultades que han resultado más afectadas, Ciencias Empresariales, lo hará desde el edificio de la Julita. La Facultad de Ambiental estará gestionando todos los procesos académico-administrativos desde el edificio 15 y la Facultad de Bellas Artes estará gestionando sus temas académicos administrativos desde la sala plana de la Facultad de Ciencias de la Salud. Entre todos estamos aportando a que nuestra universidad regrese a la presencialidad.
1: De esta manera, la UTP avanza espacio por espacio y fase por fase, priorizando las condiciones necesarias para que el retorno de la comunidad universitaria se desarrolle de manera progresiva, responsable y segura. Por otro lado, les contamos que el Consejo Académico de la UTP aprobó la modificación del calendario académico correspondiente al segundo semestre de 2026. Esto como una medida orientada a facilitar el desarrollo de las actividades académicas en el marco de la contingencia generada por el sismo del pasado 10 de agosto. Sobre ese tema también hablamos con el vicerrector académico Wilson Arenas y esto nos dijo.
2: El Consejo Académico ha tomado la decisión de flexibilizar el calendario académico por solicitud de estudiantes, profesores, de comunidad en general. Esta flexibilización es una primera medida que toma el Consejo para facilitar los procesos que está llevando la universidad en los temas académicos. En general, esta flexibilización consiste en llevar el último día de clases al día en que terminan los exámenes finales, o sea, hasta el 5 de diciembre para los programas, excepto medicina, que lo haría el 28 de noviembre.
1: Esta modificación busca brindar mayores posibilidades para el desarrollo de las actividades académicas durante el segundo semestre, teniendo en cuenta las condiciones actuales de la universidad y el proceso progresivo de recuperación de sus espacios. De esta manera, el Consejo Académico continúa adoptando medidas que permitan dar respuesta a las condiciones generadas por la contingencia, procurando facilitar la continuidad de los procesos formativos mientras la institución avanza en el retorno progresivo a las actividades presenciales. Así llegamos al final de este espacio informativo. Los invitamos a continuar conectados con nuestros canales oficiales.
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